0: 4.31.
1: No se preocupen, Speedy González se los trae. ¡Yepa, yepa, y arriba, arriba!
2: ¡Pimienta!